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5: Empezamos entonces, ¿no?

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1: Bonitas sorpresas nos da la música, compadre, y la vida. Y estar aquí con las personas que han forjado el camino de muchos como el mío también. Gracias, compadre, por compartir este momento con nosotros.
2: Al contrario, Cari, gracias a ti, gracias por el espacio y por invitarnos. Me da mucho gusto poder compartir esta versión contigo, esta canción que amo, y cantarla con tu estilo también. Dios te bendiga.
1: Gracias, mi viejo.

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0: good morning. Starting off with no problems on the interstates or Beltline for your Tuesday drive-in. No issues on East Washer downtown, and other main routes are at the posted speeds. No crashes or delays. With your La Movida traffic, I'm Stacy Kay.
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0: Good morning. Getting more crowded now, but so far the interstates and Beltline are fine, but pockets of congestion are starting up. Brake lights on outbound John Nolan at Broome Street, starting up inbound. No issues on East Washer downtown yet, and other main routes are at the posted speeds. No crashes or delays. With your La Movida traffic, I'm Stacy Kay.
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0: 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An earlier accident has been blocking the right lane on eastbound Verona Road at the Beltline, causing a delay back to Williamsburg Way and may still be an issue. Still some congestion on the westbound Beltline between Fish Hatch and Seminole Highway. Not bad on John Nolan, just occasional slowdowns in the construction zone, along with the usual traffic light and construction congestion downtown on East Wash, Capitol Square, and campus. With your La Movida traffic, I'm Stacy K.
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1: Desde los estudios de MLC Noticias te saluda con mucho gusto Rosalba Suara. El presidente Donald Trump confirmó que intervino ante el máximo dirigente de la FIFA, Gian Infantino, para anular la suspensión por tarjeta roja del futbolista Folarina Balogun antes del crucial partido contra Bélgica en la Copa Mundial de la FIFA. Al defender su polémica llamada, el mandatario comparó una posible derrota sin su estrella con sus habituales afirmaciones de fraude sobre las elecciones de 2020. A pesar de las protestas del equipo belga, la Federación Internacional ratificó la habilitación de Balogun para el encuentro de octavos de final. Donald Trump acaba de reavivar su disputa con la primera ministra italiana Giorgia Meloni tras publicar en Truth Social una fotografía de la líder europea sugiriendo que necesita una orden de alejamiento. El contraataque ocurre luego de que Trump criticara la gestión de Meloni y su negativa a ceder pistas de aterrizaje durante las tensiones con Irán. Meloni ya calificó estas arremetidas como absurdas e injustificadas, exigiéndole al mandatario centrarse en su propia popularidad en una tensa cadena de reclamos que sacude las redes sociales. Hunter Biden sacudió las redes sociales tras utilizar el marco de las celebraciones del 4 de julio para lanzar duras acusaciones de corrupción contra el presidente Donald Trump y toda su familia. El hijo del exmandatario comparó la actual administración con la monarquía de George III, enumerando millonarios contratos del Pentágono otorgados a empresas vinculadas con Donald Jr. y Eric Trump, así como los negocios de Jared Kushner. Mientras la Casa Blanca desestimó las críticas, la organización Trump insistió en que sus operaciones comerciales se gestionan de forma independiente. Para MLC Noticias te informó Rosalba Suara.
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2: Arrancamos con noticias deportivas con Mixel Montoya. Amigos, es momento de hablar de Jude Bellingham, figura del Real Madrid y autor de un doblete impresionante en el 2-3 de Inglaterra sobre México, que se rindió al ambiente del Azteca y al corazón del Tri. El 10 británico calificó a los mexicanos como increíbles y también, fíjate, elogió a Eric Lira por su fuerza y entrega. En zona mixta destacó el magnífico apoyo de la afición y con humildad, amigos, evitó candidatear a Inglaterra al título. Y antes de irse, consoló al juvenil Gilberto Mora e intercambió camiseta. Un gran gesto que selló la noche con respeto. Ahora te cuento que Javier Aguirre ha cerrado su ciclo con la selección mexicana tras la derrota ante Inglaterra en el Azteca. El Vasco, amigos, confirmó su despedida y le deseó suerte a Rafa Márquez, quien ahora tomará el mando. Con mucho orgullo, amigos, mucho sentimiento, agradeció al público por estos 5 partidos inolvidables que sabemos. También destaca esta unión de sus 26 jugadores que ahora deben marcharse, claro, con la cabeza en alto. Hasta aquí los deportes, escuchas a Mixel Montoya.
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1: El handyman del hogar. Alarga la vida de tu refrigerador con este mantenimiento de 5 minutos. El refrigerador es el electrodoméstico que más trabaja en el hogar, 24/7. Para que no te falle a mitad de año, hay un mantenimiento básico que debes hacer al menos 2 veces por año. Limpiar las bobinas del condensador. Estas se encuentran en la parte trasera o abajo, detrás de la rejilla inferior. Cuando se llenan de polvo y pelo de mascota, el motor tiene que trabajar el doble de fuerte, gasta más luz y se termina quemando. Desconecta el aparato. Pasa la aspiradora con el accesorio de cepillo por esas rejillas y listo. Es un truco rápido que garantiza comida fresca, recibos de luz más bajos y un refrigerador que te durará por muchos años más. Soy tu handyman del hogar. Nos vemos en la próxima reparación.
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1: Es momento de conocer tu destino zodiacal, lo que los astros tienen para ti este día. Soy Emi Paulina, comenzamos.
2: Aries.
1: Pon mucho cuidado a tus deberes conyugales, ya que de lo contrario serás severamente criticado o criticada. Amplía más tu círculo de amistades y diviértete, Aries.
2: Tauro.
1: Parientes muy cercanos te pondrán obstáculos a tus objetivos y planes. El mejor remedio será no entrar en disputa y esperar el momento más apropiado, y vas a conseguir tu objetivo.
2: Géminis.
1: Escucha los consejos que te den personas con más experiencia que tú. Sigue paso a paso cada palabra que oigas y actúa. Hoy no dejes nada al azar, Géminis.
2: Cáncer.
1: Dedícate a lo que más te gusta este día. Olvídate de los compromisos. Un poco de diversión en lo personal no le viene nada mal a nadie y tú lo necesitas.
2: Leo.
1: Es un día bastante tranquilo, aunque en el asunto íntimo deseas más diversión.

0: movimiento. Una llamada de último momento cambiará tus planes, Leo.
1: Virgo.
0: Hoy las diversiones serán fáciles y abundantes. También dejarán huellas y recuerdos. Mucha atención a tus tácticas de conquista porque van a generar celos en alguien. Vamos a pausa. Regresamos más adelante con tu destino zodiacal.
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3: 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Ándale, le toca su turno a Paquita, la del barrio. Tu última parada, ¿cómo?

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1: Seguimos con mucho más. 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Seguimos con mucho más aquí en La Movida. Buenas tardes.
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6: Estoy de regreso. Continuamos con tu destino zodiacal.
7: Libra.
6: Hoy llegarás a notar algún altibajo en el humor de tu pareja o en la familia. No hagas mucho caso de eso y tómalo todo con actitud positiva.
7: Escorpio.
6: El ambiente hoy no te favorece tanto en lo que a expansión personal se refiere. Alguien cercano a ti podría pedirte dinero. Cuida con lo que haces. Hoy las cosas no están muy claras.
7: Sagitario.
6: En estos días hallarás numerosas propuestas de viajes y diversión. No las pierdas. Tu magnetismo erótico está al máximo, Sagitario.
7: Capricornio.
6: Querrás tomarte el día de descanso y serán muchas las obligaciones que tienes que cumplir en la sociedad. Aplica la calma desde muy temprano para que no te abandonen las fuerzas.
7: Acuario.
6: Vas a estar un poco deprimido, vas a contagiar a las personas que te rodean, pero mira las cosas con más alegría y no pienses tanto en el pasado. Levanta el ánimo y adelante.
7: Piscis.
6: Revisa tu agenda de compromisos pendientes y cumple con todo. Fuerza no te va a faltar y te llevarás más de una alegría con los amigos o con la familia, Piscis. Esto fue tu destino zodiacal. Soy Emi Paulina. Hasta la próxima.
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0: chaca. Raza, buenos días. 8 de la mañana con 48 minutitos. Morning, dijeron algunos. Ya no dicen el good morning, nomás dicen morning. Sí, ¿no? Sí, he cachado uno que otro. Oye, ¿qué les pareció el partido del día de ayer de Estados Unidos? ¿Qué onda, no? Oye. Ay. Hace ratito estuve presente allá en la estación de deportes, aquí en el edificio de Zone. Y me sorprende, o sea, qué onda, ¿no? Que el presidente inepto de los Estados Unidos intervenga en lo que es el mundo del fútbol. Pero bueno, ¿qué esperas cuando Infantino tiene una estrecha relación con el Trompas? Ay, ay, ay. Bueno, y comento algo que, bueno, ya todo el mundo sabe, mucha gente no le gusta escucharlo. Tápense, si no les gusta escuchar que la FIFA es una organización corrupta de pe a pa, trápese los oídos porque precisamente eso es lo que voy a decir. Fíjense que la FIFA es una organización que muchos años ha volado la bandera de una organización sin fines de lucro, pero es la más corrupta de todo el mundo en la historia del fútbol. ¿Y qué se espera cuando el corrupto presidente de los Estados Unidos tiene una amistad con el actual presidente o el director de la FIFA actual? Y mucha gente pues se asombra y se admira de lo que pasó con la selección de los Estados Unidos y la revisión, la removición, se removió la suspensión de un partido porque pues el presidente de los Estados Unidos le habló al presidente o al director. ¿Cuál es el título de Infantino? Bueno, la máxima autoridad, ¿no?, de la FIFA. Bueno, ay, ay, ay, ¿qué se puede esperar? Pero bueno, la verdad creo yo que lamentablemente la mayoría de los jugadores del equipo de los Estados Unidos estaban en una situación sumamente difícil porque perdieron 4-1 y ahí hay un mensaje interno grande, algo simbólico en la derrota que obtuvo los Estados Unidos el día de ayer. Pero es muy lamentable, los jugadores del equipo de la selección de los Estados Unidos ganaran o perdieran, como quiera iban a perder. En inglés se dice, it's a no-win situation, una situación de cualquier forma, no ganaban. Porque si por una razón, si ganaban en goles, pues no. No se veía como un gane o un triunfo legítimo, ¿no? Y como perdieron, pues bueno, creo yo que algunos protestaron precisamente con el rendimiento o su actitud o su comportamiento encima del campo. Yo, si hubiera sido el director técnico del equipo de los Estados Unidos, yo la verdad, aunque la FIFA me haya llamado y dijera, Luis, el Volgún tiene, pues, está capacitado para, habilitado para poder participar en el, yo no lo juego, porque de que era una roja, fue una roja, igual que lo de Messi, el primer partido de Argentina, fue una, deberían de haber dado una roja, pero bueno, ¿qué se espera de la FIFA? Muchos están decepcionados, que por qué pasó esto, por qué Infantino, que bla, bla, bla, ¿qué se espera? Así es. La autoridad, la corrupción en su magia, en su, pues, magno expresión, ahí está, su presencia, a más no poder. Ni modo. Sigamos aguantando a la FIFA. Ni modo. Bueno, ok. ¿Se lo merecían o no se lo merecían el equipo de los Estados Unidos perder de la forma que perdieron el día de ayer? Fue por falta de no rendimiento, participación o de la forma que jugaron. Lo hicieron a propósito los jugadores por no brindar un mejor juego. Bueno, quién sabe. Bueno, vámonos con más música, más ambiente. Continuamos con la programación aquí en La Movida.
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3: Así es, buenos días, ¿cómo están? Muy buenos días, bienvenidos a nuestro programa especial en este mes de julio. ¿Es de julio?
4: Julio.
3: ¿Es de
5: todo? Estamos en julio.
3: Estamos en julio, el mejor mes del año. Que es mi cumple.
5: Se me hace que es el cumple de alguien, ¿verdad?
3: Es el final del mes. Raspandito, pero todavía alcancé julio.
4: Muy bien.
3: Julio regalado, ¿no?
5: Julio hay regalado. Una promoción,
4: sí, en México. Julio regalado,
3: los mexicanos sabemos qué es eso.
5: Iba a decir super gol, pero ahorita no quiero hablar de fútbol, entonces.
4: Mi corazón.
3: No. Ay, mi corazón, como dice la canción. No, eso está bien. Así es la vida.
5: Todavía duele. Todavía me estoy recuperando un poquito, Lupita, realmente.
6: ¿De Estados Unidos o de México?
3: ¿Tú crees que yo no tengo sentimientos? Claro que
5: de
3: duele.
5: México,
3: pero
5: ¿qué pasó?
3: La vida sigue. La vida continúa.
5: Ahí seguimos, ni modo.
3: Claro, pasa nada.
5: Se me hace el nudo en la garganta, pero mira, nunca me trabo en la radio y hoy me trabo porque estoy sentimental.
3: Quiere llorar. No es cierto.
5: Wow.
4: Pero lo dieron todo. La verdad que sí, fue un muy, muy buen partido.
3: Fue lo que vivimos y la experiencia y la posición en la que nos pusieron como país. Me pone muy muy orgullosa y aún me siento más mexicana que antes, sí, que nunca. Y no importa el marcador al final y no importa no importa quién está detrás o lo que sea, o sea, la posición en la que se encuentra México a nivel mundial es otra y la experiencia que la mayoría de los que visitaron México se llevaron. No,
5: increíble.
3: Tiene precio.
5: Todo el mundo
3: es
5: decía,
3: increíble,
5: ¿no?
3: Los coreanos aman a México, los sí. I mean, hasta Inglaterra estaba diciendo, México,
4: no me quiero ir,
3: no sé.
5: Muchos dicen que se vivió el Mundial en México, ¿no? Que muchas veces la es un país más futbolero y que pues la vibra estaba ahí antes y después de los partidos, ¿no? Aquí es un poco más organizado, que está bien, más seguro, también eso está muy bien, pero es como cuando nos dan un taquito con tortilla de harina, no sabe igual, o sea, la verdad.
6: Es que eres de nuevo.
3: Pero las tortillas de maíz de nixtamal, sí, recién hechas ahí a mano.
4: Claro.
6: Los sopes.
3: Oye, y sabes una cosa, las fiestas, no porque no tuvieras el dinero para comprar un boleto, no pudiste vivirlo. Desde las pantallas, nosotros acá, desde lo lejos, hasta la gente que estuvo ahí, que se sentía dentro del estadio.
5: Sí,
3: no
5: sí,
3: importaba sí, que desde el momento en que ibas batallando para llegar al lugar, desde los aguaceros, o sea, todo lo que se vivió fue mágico. Único. Ese es el recuerdo que guardo en mi corazón y ese es el recuerdo que quiero que mis hijos también guarden y que tengan otra idea. En 4 años más se vivirá de forma diferente, pero hay que vivir la experiencia. Yo le decía a Luis, aunque sea ir a una watch party, es una experiencia. O sea, sí, vivir la experiencia. Ayer hablábamos con una chica que estuvo aquí de invitada, que fue a la primer watch party en el primer partido. Dijo que era lo máximo. Y ella no es mexicana. Y dijo que era lo más increíble que había vivido en su vida. Y yo me quedé, wow.
5: Y hablando de eso, que es lo bonito del mundial, es que une a muchos países, a muchas comunidades. Y bueno, ahora yo, por ejemplo, si me preguntan, yo todavía tenemos dos equipos del continente americano, que es Colombia y Argentina. Y pues, vamos, o sea, tenemos que quedar la copa por acá, por este lado.
3: Honestamente, ayer, yo creo que eso es lo bonito del deporte, del fútbol y de la comunidad latina, los mexicanos. Ayer íbamos todos con USA.
5: Claro,
3: también. Yo digo, o sea, ayer era el partido y es el país que nos ha adoptado, que hemos abrazado, que amamos también, ¿verdad? Porque aquí vivimos y todo. Y también ahora sufrimos. Y, sí.
5: Y lo que estaba pasando es que mucha gente no lo sabe, pero en la selección mexicana había tres jugadores nacidos en Estados Unidos. Y en la selección de Estados Unidos hay varios mexicanos jugando. Ay, ¿no? Sí, entonces, es ya la cuestión social y todo este intercambio cultural que hemos tenido por compartir esta frontera, ¿no?
3: Y esa es la bicultura. Y ahí, quieras o no, hay un mensaje oculto que de alguna manera lo estamos abrazando. O sea, el entrenador del equipo de los Estados Unidos es un argentino, por ejemplo. O sea, ya no hay tanto de que territorial, ¿no? De que eres de aquí y solamente los de aquí, ¿no? Ya como que nos estamos abriendo, pero hay que seguir con la fiesta, pues ya en 2 semanas más, el 19, ¿no? Termina y hay que guardar esa grata experiencia, aunque el final no fue lo más dulce que hubiésemos querido, pero no hagamos que ese final borre todas las emociones y toda la experiencia vivida en las semanas y días pasados, porque yo creo que nos dejaron un excelente sabor de boca y una muy buena experiencia, y con eso me quedo, porque vamos a hablar hoy de cosas, de experiencias y de cosas de imaginación, y pensamos cosas grandes, pero bueno, no se dieron, pero ya casi, y sí, pero lo vivimos, yo lo viví al máximo, entonces no me perdí ni un solo partido, tuve la fortuna de gozarlo ahí, pero... Y dijo mi papá, ¿qué tal si no puedo vivir el próximo mundial, los próximos? ¿No puedo ver el próximo?
5: No.
3: Y eso me quedó ayer, no, papá, lo vas a ver el próximo, pero el haberlo visto juntos estos últimos días y todos los días, no se han perdido un solo partido desde que comenzó. Los 3, 4, 5 partidos diarios, todos los han visto, toditos. Wow. Eso es bello.
4: Sí.
3: Pero bueno, hagamos un programa uno de estos días, solamente para hablar de la experiencia que cada uno vivió, sería interesante, pero Enoch, bienvenido a tu programa, ¿cómo estamos conectando con tu ciudad de Madison?
5: Estamos emocionados, en realidad, aparte de la tristeza que ya hablamos de esa parte futbolística, realmente estoy muy emocionado y muy contento, porque este es uno de los programas que más queríamos tener, de hecho, creo que lo mencionamos el programa pasado, tenemos invitadas muy especiales, vienen de la librería pública, pero el tema de hoy es muy, muy especial. Ale, ¿quieres hablarnos un poquito más de este tema?
4: Claro.
5: Y presentarnos a nuestras invitadas especiales.
3: Ale ya es de casa, pero bueno, ella trabaja. Preséntate también tú, Ale.
4: Sí, claro. Encanta. Hola, buenos días a todos. Alejandra Nájera, representante de la Biblioteca Pública de Madison. Y el día de hoy venimos a platicarles sobre un nuevo proyecto que va a dar inicio este septiembre, ya muy, muy pronto, en el que la biblioteca va a abrir las puertas a su 10ª biblioteca, una nueva biblioteca para nuestro sistema de bibliotecas en la zona noreste de Madison, cerca del aeropuerto, en el Parque Rainbow, y se llama la Biblioteca del Centro de la Imaginación. Y para eso traemos a dos invitadas súper, súper especiales, que son Rosemary Medrano, la nueva supervisora de la Biblioteca del Centro de la Imaginación, y Vanessa Gavilán, que es nuestra interna para el departamento de marketing en la Biblioteca Pública de Madison. Bienvenidas.
3: Claro que sí.
7: Un placer.
3: Un placer tenerlas aquí. A ver, Rosemary, platícanos un poquito de ti. Acércate el micrófono y ahorita lo compartimos con Vanessa, pero platícanos un poquito de ti. Felicidades con esta posición. O sea, ya tienes el puesto y todo, y todavía no hacemos la gran apertura, pero tú ya tienes las manos puestas y ya trabajando en todo este proyecto, ¿no?
7: Sí, ya. Como escogiendo todos los colores de
3: qué divertido.
7: Que van a estar adentro, los muebles. Platicando con los empleados y planificando del futuro. Estoy bien emocionada de abrir la biblioteca nueva, que es uno que abre en septiembre y que es la primera biblioteca nueva en Madison en más de 25 años. Y
3: wow,
5: that's...
7: va a ser un recurso bien, bien lindo, bien nuevo y para la comunidad, para que ellos vienen y aprovechan de todo que nosotros tenemos ahí, y de libros nuevos hasta los programas para familias, para los nenes, para adultos. Sí, estoy bien emocionada.
3: Qué gran orgullo que seas tú la directora, obviamente la supervisora de este proyecto tan increíble. Después de 25 años, una nueva biblioteca. Felicidades.
7: Gracias.
3: ¿Cómo le hiciste para tener la chamba esa? No te creas.
4: Pasa
3: no,
4: los secretos.
3: Pero, sí, no.
7: Empecé aquí en la Biblioteca Pública de Madison hace como un año y medio.
3: Ajá.
7: Y empecé trabajando de bibliotecaria. Pero antes de estar aquí en Madison, trabajé en una universidad también de bibliotecaria, en otra biblioteca pública. So, estoy aquí no estoy aquí en esta biblioteca de mucho tiempo, pero sí ya en
3: con mucha experiencia en
7: sí,
3: tu carrera.
7: En otra, sí, en mi carrera tengo años de experiencia.
3: Ajá.
7: Y
3: ¿de dónde eres? Sí, cuéntanos.
7: Soy originalmente de Miami. Pero fui a la universidad en Chicago, trabajé en Arizona, donde hay oportunidad, ahí voy.
3: Sí. ¿Y el acento de...?
7: Bueno, soy puertorriqueña y mexicana.
3: Eso.
7: So, tengo un acento como...
3: Mixto, ¿no?
7: Mixto, sí.
3: Excelente, nos encanta la gran diversidad, ¿no?
4: Claro.
3: Oye, muchas felicidades por este gran proyecto y bueno... Quédense con nosotros que vamos a aprender todito acerca de el Imagination Center. Me encanta el nombre, ¿no? El centro de la imaginación y de esta nueva gran apertura, que me imagino van a tirar la casa por la ventana y todo eso vamos a conocer más adelante. Y también traemos otra invitada muy especial aquí con nosotros que se presente y que nos diga quién es. A ver, Vanessa, bienvenida, ¿cómo estás?
8: Hola, ¿está bien?
3: Gracias por estar aquí. Estás haciendo una pasantía, estás haciendo un internado con la biblioteca,
8: sí,
3: ¿correcto?
8: Un internado.
3: Un internado. Uh-huh. ¿Qué estudias o dónde estás ahora?
8: Me graduó.
3: Al micro. Sí. Gracias.
8: Me graduó en mayo.
3: En mayo.
8: Con un degree en los estudios internacionales.
3: Muy bien.
8: Sí. Sí. Y trabajando con Ale. Uh-huh. Y sí, estoy muy emocionado para el trabajo, para la biblioteca.
3: Uh-huh. Sí. ¿De la UW estás aquí?
8: Uh-huh.
3: Oh, excelente.
8: Sí,
3: ya te graduas este año. Digo, ¿el próximo año?
4: Este año se graduó. Sí.
3: Wow. Felicidades.
5: Sí.
3: Y mira, toda una
4: justo
3: joya que está trabajando ahora contigo.
4: Claro, no, yo ¿no? encantada. Me ha ayudado bastante. De hecho, Vanessa es parte del programa que les había mencionado hace unos cuantos meses, que es disponible para todos los estudiantes universitarios que pueden aplicar para tener una pasantía con la ciudad en el que ellos aplican, solicitan y son entrevistados por varios departamentos de la ciudad, no nada más la biblioteca. Uh-huh. Y vaya, les dan muchas, muchas oportunidades.
3: Súper, qué bueno que quedaste ahí y que estás teniendo, me imagino, muchas experiencias a través de este trabajo, ¿no?
8: Sí.
3: ¿Qué es lo que más te gusta hacer con Ale?
8: Los eventos.
3: Okay.
8: En los parques, en la biblioteca también. Uh-huh. Y... crear videos para
3: el social media.
8: Sí,
3: ¿no?
8: Sí, también.
3: Y se me hace que andan mucho en el sol porque mira el color de piel fantástico que trae, ¿no?
4: Bien, sí, aprovechando el verano.
3: Bienvenida. Cualquier momento que quieras compartir algo con nosotros, adelante. Pero bueno, Ale, uh-huh, hoy vamos a aprender entonces de esto que nos has venido como quedando pequeñitos, claro, así, ¿cómo se diría? Tips, información, ¿no?
5: Pistas, ¿verdad? Pero pistas. Como que ahora sí ya.
3: Ya es toda, sí, una realidad. So, comencemos por el principio, ¿no? ¿Qué es la Biblioteca del Centro de la Imaginación? Que es el nombre de esta nueva biblioteca que ya se inaugura, como nos decías, en el mes de septiembre en el Reindol Park.
4: Sí.
3: Exactamente, ¿dónde está ese parque?
4: ¿Qué hay
3: por ahí?
4: El parque Reindol está en la zona noreste de Madison, cerca del aeropuerto. La dirección exacta es 1814 Portage Road.
3: Okay.
4: Creo que hay un Popeyes justo abajo.
7: Ajá, exacto. Un Popeyes que está en la East Washington.
3: Uh-huh. Okay.
7: Y es en como atrás de eso, como cerca de la esquina de East Washington y Portage, donde está el East Town Mall también.
3: Oh, uh-huh. Parece que vi un edificio grande ahí que se está construyendo. Ajá. Uh-huh. Okay, voy sí, a poner pues más justo. Atención para la próxima, okay.
4: Sí, uh-huh. justo está ahí. Y estamos muy emocionados de la ubicación porque no nada más es una nueva biblioteca, sino la biblioteca va a estar dentro de un parque. Esta colaboración se planeó desde hace mucho uh-huh. tiempo entre la Biblioteca Pública de Madison, el Departamento de Parques de Madison, el Departamento de la Ingeniería Municipal y la Fundación de la Biblioteca Pública de Madison, todos pensando en crear un espacio en el que se podría invitar a la comunidad a estar, a convivir, no nada más adentro de un edificio, pero sino también afuera. Y eso nos da a nosotros una oportunidad muy grande para crear programas uh-huh. Para toda la comunidad dentro de un parque también, o sea, programas bibliotecarios, pero en el parque.
5: Que eso está fantástico, ¿no? Porque es como si el parque abrazara la biblioteca y nos permite tener actividades al aire libre también, que son, digamos, auspiciadas por la biblioteca, y eso está padrísimo porque, por ejemplo, en verano, me imagino, todavía no sé, es especulación, pero va a haber actividades para niños y para toda la familia y para todas las edades.
3: Lo mismo en el invierno, ¿no? Imagínate,
5: exactamente, o sea, también, bueno, hay que abrazar también la cultura invernal aquí, y hay cosas que...
3: son meramente ideas para Rosemary, nuestra supervisora, toma nota por aquí, que aquí también somos bastante, tenemos mucha imaginación, sí, bastante sí. creativos, bueno, ¿no?
7: Perfecto para el centro de imaginación. el edificio es el centro de imaginación. Medio de eso es la parte del parque que personas de la comunidad pueden rentar para hacer sus propios eventos ahí. Oh. Y después el otro lado es la biblioteca. Y ahí también tenemos los cuartos para estudiar o para hacer negocio o lo que sea. Pero también un cuarto grande para los programas que nosotros hacemos, pero también para la comunidad usarlo también para
3: hacer eventos.
7: Eventos, los book clubs o las reuniones de la comunidad. Cosas
3: ¿qué
7: así.
3: Tan grande va a estar el espacio de la parte de atrás que dices que, por ejemplo, para hacer las fiestas? O lo, es que luego, que la, el cumpleaños del uh-huh. niño, sí, que la es reunión muy... de la grada, no sé, cositas así.
7: Ese lado del parque, sí, bodas.
3: ¿Va a estar muy grande entonces?
7: Muy grande, sí. Es un cuarto bastante grande, pero también que se puede partir en la mitad. En
3: dos. Que uh-huh. se puede dividir.
7: Y medio lado para cada
3: evento.
4: Sí, sí, sí. De hecho, no sé si mucha gente lo sabe, pero la Biblioteca Pública de Madison tiene... en la biblioteca central la oportunidad de rentar el espacio que está en el tercer piso para hacer eventos, o sea, se pueden hacer bodas, se pueden hacer
3: graduaciones,
4: quinceañeras,
5: sí, sí, uh-huh. sí, de varios, la de Latino Academy, Centro Hispano y todo, sí, siempre están
4: sí,
5: ahí.
4: Sí, sí, pues ahora esta biblioteca va a tener otro espacio similar.
5: ¿Va a ser uh-huh. igual, casi
3: más grande
5: o más grande que la biblioteca central?
3: Que el salón de eventos de la biblioteca central.
7: Creo que más chico. Uh-huh. Pero no sé.
4: No estamos 100% seguras. No. Todavía está en construcción el edificio.
5: Ok.
3: Ya estuviste pero ahí, ya viste cómo...
7: Como una o dos veces en ese lado del parque. En el lado de la biblioteca, como tres veces, algo uh-huh. así, para...
3: Claro, la jefa tiene que saber cómo van las cosas, porque a veces no te dejan ver sí, nada sí, sí. hasta claro, que claro. obviamente ya, ¿verdad? Arrancó el proyecto, todo está así como que... Ah.
5: Yo quiero invitar a nuestros radioescuchas ahorita, si tienen alguna pregunta o alguna sugerencia, uh-huh. Estaría perfecto que nos mandaran un texto o nos llamaran, por si ustedes ya de alguna manera tienen una visión o tienen alguna idea de qué les gustaría ver en el Imagination Center, que uh-huh. también es como para imaginarnos cómo queremos nuestra biblioteca. Creo que lo más uh-huh. importante de espacios como estos donde tenemos a Rosemary, que tal vez no la tenemos en muchos espacios o no la tenemos todos los días, pero esta es la oportunidad de nuestra comunidad, de nuestros radioescuchas para interactuar con nosotros y darnos sugerencias o darnos ideas para empezar a imaginar esto, ¿no? Que es un nuevo proyecto que a mí me tiene súper encantado y bueno, yo voy a ser de los primeros en irlos a visitar. Claro.
3: ¿Por qué no nos cuentan un poquito qué es, va a ser lo unique, lo único que va a tener o que va a resaltar en esta biblioteca y por qué todos deberíamos estar súper emocionados? O sea, no sé, la arquitectura, los colores, los paisajes, ¿qué es lo que va a tener que la va a hacer así, que todos nos transportemos y tengamos esa imaginación?
7: Bueno, todo está diseñado con la naturaleza al frente de la mente. Hay ventanas que tienen una vista del parque, todo adentro es como de madera, los colores azul y gris y verde, como tú sabes, la pastura,
5: la naturaleza.
7: Exacto,
5: sí.
7: Y para un environment, ¿cómo se dice?
5: Un entorno, sí, una atmósfera.
7: Es como bien calma adentro. Mm-hmm. para estar ahí con su familia, leyendo, escogiendo los libros, trabajando.
3: Qué bonito.
7: Ahí con paz.
4: Sí, claro.
7: Y también para disfrutar la naturaleza que está afuera. Mm-hmm. Tenemos ¿cómo se dice? El parque acuático ahí de Randall Park, que está al lado de la biblioteca. Hay un parque nuevo que un playground que, uh-huh, que están diseñando ahora, que es inclusivo, uh-huh, a los nenes que en silla de rueda o lo que sea. También ahí hay pistas de tenis para jugar fútbol. Hay muchas cosas ahí en el parque. Y bueno, estamos planificando cómo hacer programas en colaboración con el parque. Y los empleados que trabajan ahí en el parque, pero también hay grupos de la comunidad que están ahí en el jardín o jugando deporte. Uh-huh. Y también cómo colaborar con ellos.
5: Eso es muy importante, y lo que acabas de mencionar, específicamente lo del área de juegos, el playground, inclusivo. De hecho, hay oportunidades, no sé si todavía hay oportunidades, pero hubo oportunidades para que la comunidad nos diera de alguna manera sugerencias de cómo diseñar ese parque, porque es un parque muy especial. Es un parque que va a estar abierto y diseñado para todos los niños, y eso incluye, uh-huh, niños que tienen capacidades diferentes, uh-huh, ¿verdad? Que a lo mejor necesitan un tipo de
3: acomodación especial,
5: uh-huh, para poder jugar, porque, uh-huh, los niños tienen que jugar. Uh-huh. Iba a decir tenemos. Ay,
4: no, todavía.
5: Tienen que jugar. Entonces es bien importante que por ejemplo nuestra comunidad, muchas veces yo sé que nuestra comunidad trabaja mucho y todo, pero es importante que nos empecemos a involucrar en este tipo de iniciativas para, uh-huh, que nosotros podamos ayudar a diseñar los espacios que son públicos, a los, total, espacios que podemos, uh-huh, acceder eventualmente y que nuestros hijos y futuramente los hijos de nuestros hijos puedan seguir utilizando. Entonces, uh-huh, por eso a mí me encanta tener siempre a Ale y a la biblioteca aquí, porque la biblioteca, digamos que es lo más cercano a la comunidad de parte de la ciudad que tenemos. Entonces es bien importante, y hago un llamado a todos nuestros escuchas, que siempre chequen el website de la biblioteca, porque ahí siempre hay oportunidades en nuestro propio idioma.
3: Uh-huh. Y por lo que estoy escuchando, quiero pensar que la comunidad ha sido tomada en cuenta, claro, para todas estas ideas y para hacerlo lo más inclusive o inclusivo posible, uh-huh, basado en todas estas ideas que recibieron, este feedback. Entonces me parece maravilloso. Póngalo en su calendario, haga todo lo posible por estar ahí y ser parte de algo pues único e histórico. Más o menos, ¿hay una fecha tentativa para la gran apertura, Rosemary?
7: El fin de septiembre.
3: A finales de septiembre.
7: Ajá, como esa semana final de ahí. No sé la fecha exacta ahora, pero por ahí.
5: Vamos a
3: o darle el 15 la... para que sea así como que el dándole inicio a la herencia hispana. Pero estaremos dentro del mes de la herencia hispana, lo cual también es algo bonito, ¿no?
4: Sí, claro.
3: Me parece muy interesante. ¿Tenemos mensajes? A ver, Luis, ¿qué pasó? Estás muy misterioso.
4: Sí. Es que justo estábamos hablando antes de que empezara el show sobre una obra de arte público que va a ser incluida, una escultura que va a ser incluida dentro de la misma biblioteca, entre la biblioteca y el parque, que fue diseñada por un artista local, Nate Page, que se llama El Camino del Ser. Bueno, le decimos El Camino del Ser en español, pero en inglés es The Passage of Being.
3: Y según nos investigó por aquí el señor Montoto, dice que la escultura actúa como un portal físico que conecta la biblioteca, perdón, con el espacio del parque natural. Una de sus caras es altamente reflectante, lo que permite reflejar el paisaje circundante, mientras que la otra presenta colores vibrantes dispuestos en capas, inspirados en las banderas de los inmigrantes del noreste de Madison. Un espacio vacío con forma de cabeza humana permite a los visitantes literalmente verse a sí mismos en su interior al atravesarla.
5: Es como un portal, ¿verdad?
3: Exacto.
5: Es como...
4: Un portal de la imaginación.
5: Exactamente. Por eso estás

0: que a lo mejor en otras bibliotecas, tal vez porque no tienen esa área al aire libre, no va a haber, pero que en el Imagination Center es como que tienen que venir aquí porque tenemos esto que es muy especial para la comunidad.
1: Bueno, la colaboración con el Literacy Network no es nueva para la biblioteca. Ellos están haciendo programas en diferentes bibliotecas ya. Nice. Pero ellos van a trabajar con nosotros más cerca ahí. Porque ahora ellos tienen la oficina en el Park Street. Mm-hmm. Y no tienen como una presencia ahí en la parte noreste. Mm-hmm. de Madison.
2: Uh-huh.
1: Y ellos van a estar ahí con una oficina, trabajando por ahí con nosotros, haciendo clases.
2: Oh, nice.
1: Mm-hmm. Y es una colaboración bien...
2: estrecha, ¿no?
1: Sí, que es como que todas las piezas como fit together.
2: Uh-huh. Sí, sí. Podríamos tener ahí una pequeña oficina en la movida, ¿no? Una representación. una cabina de la movida.
3: Nos vamos
2: allá,
3: todos, ¿no? Al noreste.
2: Nos vamos
3: al
2: noreste. Sí. Aquí y allá, ¿no?
1: Hay restaurantes bien ricos. Yeah. Por ahí.
2: Pero
0: una clase de radiolocución, porque por ejemplo, ¿se acuerdan cuando tuvimos a Martín Alvarado aquí que hablaba de este workshop para hacer tu propio podcast?
2: Ajá.
0: La entonación, las voces que tienes que usar en la radio. Lupita,
2: ahí estaremos presentes. Sí. ¿Eh? ¿No? Pero
3: que todavía están disponibles.
2: Sí, definitivamente. Y bueno, va a ser un espacio definitivamente, como decíamos, con muchos recursos. Uh-huh. Para la comunidad hispanohablante, ¿no? Entonces, sí. Una de esas es la colaboración con Literacy Network.
1: Ajá.
2: ¿Qué otras colaboraciones puedes mencionarnos?
1: Bueno, también todos los rótulos adentro van a ser bilingües, en español y en inglés.
2: Bien.
1: Tenemos empleados que son bilingües también.
2: Ajá.
1: ¿Qué más tenemos?
3: Pues muchos de los programas que tenemos en otras bibliotecas que están diseñados para la comunidad latina también se van a implementar dentro del Imagination Center. Entonces no es como que es único para la biblioteca del Centro de la Imaginación, pero como son programas que ya llevamos mucho tiempo trabajando y que son, hemos visto que tienen un efecto muy positivo en la comunidad, vaya, los volvemos a replicar, que son cosas como, por ejemplo, el acceso a recursos para el aprendizaje de idiomas o para la ciudadanía. Tenemos varios programas que te pueden ayudar como extranjero a estudiar o a practicar para tu examen de ciudadanía. Uh-huh. O para saber cómo empezar ese proceso, vaya. Uh-huh. Tenemos también varios recursos para prepararte con otro tipo de exámenes, también como para los niños más chiquitos que están estudiando para sus SATs. Uh-huh. O todos los exámenes de Estados Unidos, que yo no estoy muy familiarizada con los exámenes de Estados Unidos porque yo crecí toda mi vida en México, pero vaya, tenemos recursos para todos
2: para
3: esos.
2: Para que se preparen, ¿no?
3: Exacto.
2: Me gusta también como para que creen ciertas colaboraciones con los consulados, porque hay muchos consulados que vienen a Madison y precisamente vienen a eso, ¿no? A servir a sus connacionales, ¿no? El consulado mexicano, el consulado del Ecuador, de Colombia, de Perú. O sea, uh-huh, hemos tenido la visita de esos colaboradores extranjeros que vienen a servir a su propia gente. Entonces, eso sería, uh-huh, como, no sé, hacer como una invitación general y reunir a todos los tantos consulados posibles en un evento especial. Sería algo, uh-huh, muy, muy lindo. Perfecto. Porque eso es lo que viene a como que a reafirmar estas ideas de brindarle a la comunidad hispanohablante todos sus servicios y abrazarlos, ¿no? Darles la bienvenida a través de también proveer servicios. Y bueno, cuando vienen los consulados, normalmente están buscando un espacio, ajá, donde realizar precisamente eso, ¿no? Uh-huh. Sus trámites. Uh-huh. ¿Por qué no servir? Si van a tener este salón tan grande,
3: uh-huh,
2: me parece que sería una buena oportunidad.
1: Ya, escribí una nota de eso.
2: Podemos, uh-huh, podemos hacer el contacto, bueno, con el consulado mexicano, yo te puedo ayudar con eso, pero
1: perfecto,
2: creo que sería una buena idea, ¿no?
1: Sí, gracias.
2: Y la comunidad, si tiene ideas
1: que
2: le encantaría, ¿no?, que se pusieran en práctica o cosas que usted ha visto en otras partes y que aquí no tenemos, pues está la oportunidad de que puedan opinar y proponer. Llámenos ahora si tiene preguntas al 608-321-1480, también mensajes de WhatsApp, por ahí está ya Luis listo para compartirlos.
0: en el Facebook Live también.
2: También, los WhatsApp al 608-770-7174. ¿Qué más tendremos? ¿Qué es lo que te mantiene tan emocionada, Ale? Porque cada vez que vienes al programa, el Imagination se...

0: Center y la nueva biblioteca que se va a abrir es algo que con lo que estás viviendo todo este proceso, uh-huh. ¿no? Y yo me imagino que eres una de las más emocionadas, de que no puedes esperar a que esto ya sea una realidad,
1: sí,
0: ¿no? ¿Qué es lo que
1: claro,
0: más te gusta de
1: claro.
0: todo esto?
1: Bueno, principalmente me encanta el lugar donde está ubicado, porque como ya habíamos mencionado, el área noreste de Madison es un área donde viven principalmente gente inmigrante. Uh-huh. Y se consideró ese espacio justo porque es un área única en Madison donde no había un espacio comunitario gratuito uh-huh. cerca de la uh-huh. comunidad que vivía ahí. Uh-huh. Entonces, estoy emocionada de poder traer todos los servicios que aporta una biblioteca pública a la comunidad, que es acceso gratuito al internet, uh-huh. acceso gratuito a computadoras, acceso gratuito a conocimiento de muchas maneras, como el acceso al libros, el acceso a recursos en línea, el acceso a películas, uh-huh. a series, a videojuegos. Tenemos de todo y todo es completamente gratis, que a veces uno que es nuevo en el país y entra con una idea de lo que son las bibliotecas en su país uh-huh. de origen, que es muy diferente a las bibliotecas de Estados Unidos. Entonces, estoy muy emocionada de poder traer esos servicios a este espacio donde hay muchos inmigrantes, donde dentro de las estadísticas que se buscaron para encontrar el espacio perfecto para esta biblioteca, se descubrió que dentro de esa zona había, aparte de mucha comunidad migrante, mucha comunidad que no tenía acceso a internet, que no tenía acceso a estos recursos gratuitos que estoy mencionando. Entonces, esa es una de las partes que me emociona muchísimo. Uh-huh. Y aparte, como ya lo había mencionado también, el hecho de que esté en un parque, porque a mí personalmente me encantan los eventos, las actividades afuera, al aire libre. Y me estoy imaginando un sinfín de actividades que se pueden hacer en el parque. Simplemente una hora de cuentacuentos afuera con los niños chiquitos, al aire libre, todos jugando, riendo, disfrutando y aprendiendo también.
0: Hasta cascaritas de fútbol, imagino ahí, ¿no?
1: Claro.
2: Aprovechar el verano para una película, a lo mejor ahí en el parque, ¿no? Ajá. Una serie de películas.
0: Con las palomitas y todo. Qué lindo, ¿no? Y bueno, la imaginación no tiene límites, así que todo está permitido. Basado en toda tu experiencia, Rosemary, a través de tu trabajo en las bibliotecas y todo, ¿qué significa personalmente y profesionalmente este proyecto para ti en tu carrera, en tu vida y en todo lo que estás viviendo hasta que se corte ese listón? ¿Qué significa este proyecto?
3: Para mi carrera es la primera vez que yo he vivido una
0: experiencia como esta.
3: Sí, como ser millennial, tú sabes, que, mm-hmm. que no hay mucha oportunidad para crecer.
0: Okay,
3: sí.
0: Muy bien.
3: Y aquí como se abrió esa oportunidad y estoy bien, bien orgullosa que yo podía como aprovechar sí, y crecer en mi carrera. Pero también ser latina y yo tengo mucho orgullo de eso también. Y para como trabajar para mi comunidad más directamente que, uh-huh. que en otro trabajo, uh-huh. También me encanta. También la oportunidad de hablar español con la gente, que no puedo hacer mucho, no tengo mucha práctica en eso en Madison, pero para conectar con esa comunidad y como abrir la puerta de la biblioteca y decir, por favor, vienen, nosotros estamos aquí para ustedes. Uh-huh. Y para que la biblioteca también tiene eso en como una prioridad. Uh-huh. Es una como una linda sentimiento también.
0: Uh-huh. Claro.
3: Y también de ser supervisora y de construir un edificio nuevo, pero un equipo nuevo también de empleados. Y como como creerlo en el estilo que de las cosas de que me importan en el trabajo también y me gusta esa oportunidad también.
2: Ahora ya saben, cuando vayan al Imagination Center siempre pueden ir a saludar a la supervisora. Puede hablar conmigo, puedo expresarme con ella en español. Ella tiene en mente que la comunidad es importante, por eso me imagino que va a haber muchos programas bilingües también, ¿no?
1: Sí,
2: eso es algo muy importante.
0: Sí, claro. Y me encanta, ¿no?, que están tomando en cuenta todos estos elementos basado en tener una buena representación comunitaria dentro de este espacio. Entonces, eso se me hace fabuloso. Coincidentemente, esta mañana yo los martes tengo mis reuniones aquí en el trabajo y al final siempre nos hacen una pregunta. Y la pregunta del día de hoy era, ¿cuál fue tu primer trabajo donde te pagaron, no? Sí. Y coincidentemente, mi primer trabajo donde tuve mi primer sueldo fue en una biblioteca. De donde yo soy, se abrió, era el primer día, estaban inaugurando la biblioteca pública. Y yo trabajé ahí como secretaria, como asistente, y me pagaron 50 pesos por todo ese mes que trabajé el primer día.
1: ¿50 pesos?
0: 50 pesos. No. Yo tenía 13 años, entonces échele cuentas ahí, estamos hablando de 40 y pico de años. Y se quedaron todos así. Yo creo que esperaban escucharme decir, no sé, que trabajé
2: en
0: lavando
2: otra cosa,
0: platos,
2: sí,
0: o otras cosas. Eso en nuestros países de origen, lavar platos es normal en tu casa, ¿no? Desde niño aprendes a hacer esas cosas. Pero dije, mi primer trabajo pagado, hasta donde recibí un sueldo, fue precisamente en esa biblioteca. Y pues era algo lindo. Imagínate una niña de 13 años hace tantos años
2: trabajando
0: atrás
2: en
0: un pueblo tan pequeñito.
1: Sí.
0: Y en una biblioteca. Entonces, y coincidentemente,
2: es una bonita historia.
0: Y coincidentemente hoy estamos hablando de este lugar tan hermoso que se va a abrir. Entonces, no sé.
1: Te está trayendo recuerdos.
0: Siempre las historias de la vida de cada uno de nosotros como que regresan, ¿no? Uh-huh. A tu mente por alguna situación u otra. Entonces, yo siento que las bibliotecas son un espacio muy increíble donde todos deberíamos de ir y tener esa experiencia. Si nunca ha ido a una biblioteca, vaya, de verdad, no se pierda esa gran experiencia de conocer, de sentirse parte de tener ya, hasta el tener tu propia credencial ya te hace sentir like, oh, tengo mi credencial de la biblioteca. Era algo
1: que son gratis.
2: Hablando de eso, ahorita Ale, llegando, nos dio unos stickers que creo que van a estar disponibles en la biblioteca,
0: bien
2: ¿verdad?
0: Bonitos, ¿eh? Qué gran proyecto.
2: Y estaba yo pensando, esto es un gran evento. Deberíamos de tener también una tarjeta de la biblioteca con algo así como la que tuvimos para los de 150 años.
1: Sí, los 150, pues la tarjeta
2: por la apertura
1: especial.
2: De eso. O bueno, al menos si no se la, le pego esta, mi tarjeta que de edición especial que tengo. Y ya,
1: en la parte de atrás.
2: En la parte de atrás, exactamente.
1: Sí, como dice Enosh, vamos a tener estos stickers disponibles en todas las bibliotecas públicas de Madison previo a la apertura del Centro de la Imaginación y en todos los eventos a los que estamos asistiendo en el verano, porque la biblioteca pública de Madison en el verano hace un esfuerzo muy grande en asistir a eventos en el parque, en todos los Parks Alive, todos los eventos comunitarios que están pasando en la zona en Madison en el verano, ahí vamos a estar. Entonces, si ven en alguno de esos eventos una mesa con un cubremesas anaranjado que dice Madison Public Library, acérquense y agarren su sticker de la nueva biblioteca, el Centro de la Imaginación.
0: ¿Cuál es el próximo lugar donde van a estar? No sé si Vanessa, ¿recuerdas? ¿Dónde van a estar en el próximo evento, en el próximo parque esta semana? Aquí, al micrófono.
4: Que me asistió en el parque Sandberg.
0: Sandberg. ¿Esta semana?
4: El próximo la evento próxima en el Parque Sandberg es el 21 de julio.
0: Uh-huh. Sí. Muy bien. Entonces, en dos semanas más.
1: Sí,
0: más
1: dos
0: o menos.
1: Semanas, sí.
0: Y ahí van a tener todos estos materiales. ¿Pueden ahí ayudarle a las personas a sacar su credencial?
1: Sí, claro. Para sacar una credencial de la Biblioteca Pública de Madison es muy sencillo. Lo pueden hacer ya sea visitando cualquier biblioteca pública y lo único que tienen que mostrar es un comprobante de domicilio y una identificación. Entonces, usualmente, si llegan con su licencia licencia de conducir, ya es todo lo que necesitan. Y lo pueden hacer ya sea, otra vez, en las bibliotecas públicas, en el edificio, o cuando estamos en algunos eventos, uh-huh. si ven una de nuestras mesas, también ahí lo pueden sacar. O también lo pueden sacar en línea visitando nuestra página web. Si van a mathpl.org y buscan tarjeta de la biblioteca o para solicitar una tarjeta, uh-huh. ahí pueden llenar un formulario, el que ponen toda su información, les va a pedir que suban una foto de su credencial, de su identificación y del comprobante de domicilio, y les llega la tarjeta directamente a su hogar. No tienen que visitar la biblioteca físicamente, todo les llega a su casa. Y digo, yo siempre les recomiendo que vayan y visiten las bibliotecas porque son muy bonitas y tienen uh-huh. muchos espacios y es una experiencia muy única y muy bonita, pero si el acercarse a un edificio físico es un poco difícil, esa es una manera en la que pueden obtener su tarjeta. Y igual pueden acceder a muchos de nuestros recursos desde su casa. Tenemos libros online, recursos online, películas online.
2: Audiolibros.
1: Audiolibros, sí.
0: Hay una pregunta muy interesante. Dice, hola, muy buenos días. Una pregunta para tener una posición, para trabajar en la biblioteca, en la posición más, la más abajo que haya, que se pueda, ¿cuánto estudio necesita la persona tener para poder ser contratado? O sea, académicamente hablando, ¿qué estudios necesita una persona? No sé, graduarse de un colegio, simplemente ir a la high school, tener, no sé, GED. ¿Qué es lo que se... para una posición de las entry levels o de las de abajo.
1: Como clerk, bueno, yo creo.
3: Clerk or page. Hay posiciones abiertas ahora en línea. Puedes aplicar en el website de la ciudad de Madison. Uh-huh. Y tenemos oportunidades para ser page, que son las personas que ponen los libros, organizan todos los libros y el material en los shelves. Uh-huh. Y también de nosotros el título de la posición es Security Monitor, y son de seguridad, sí, pero también para conectar con las personas que usan la biblioteca. Para
0: como guías también.
3: Guías, uh-huh. sí, para como decir que son las reglas, para ayudar en la computadora también. Esas dos posiciones están abiertas ahora. Y creo, hay más información en línea, pero creo que necesitan solamente hacer el high school. Pero también tenemos empleados que están en high school.
1: Uh-huh. Sí, sí, sí. Ahí creo que tenemos Clerk 1 y Clerk 2, en el que el Clerk 1, si mal no recuerdo, está disponible para personas menor de 16 años para arriba, uh-huh. y el Clerk 2 ya es para personas de 18 años en adelante. Entonces, el recurso mínimo en realidad es nada, es acercarse a preguntar, a ver cuáles son las posiciones disponibles, uh-huh. ver dentro de todas esas posiciones disponibles cuál se aplica más a lo que ellos necesitan.
0: Qué buena experiencia, ¿no?
2: Hasta oportunidades de voluntariado hay, ¿no? También.
1: Uh-huh, también. Sí, también.
0: Y muchas veces te dicen, si hay un trabajo que te interesa, pues ve, ofrécete como hacer servicio social, trabajo uh-huh. voluntario, conoce un poquito y después pues a lo mejor aplica. Me encanta que tengan la idea de saber qué oportunidades y que quieran acercarse y trabajar ahí. También ese trabajo sería ideal pues para cualquier persona, pero también quiero pensar en los jóvenes, ¿no? Uh-huh. Que están recientemente pues ya graduándose o en la high school, que les encanta esto, porque es lo que queremos también, que los jóvenes ahora conozcan más de la lectura a través de los libros en realidad, no nada uh-huh. más la tecnología y estar siempre en sus aparatos, ¿no? El teléfono, tableta, computadora, pero también ver los libros actuales, tocarlos, claro. olerlos y ser parte uh-huh. de esto, me parece maravilloso. Sí. Así es que quien nos mandó el WhatsApp,
2: Qué buena pregunta.
0: Si está interesada excelente, esa persona sí, para su trabajo o para los hijos, pues adelante. Sí. Acérquense y por lo menos que vengan a conocerla, ¿no?
3: Sí, y esa posición de Library Page está disponible para aplicaciones para 2 días más solamente.
0: Ah, so, sí, tienen favor, que aplicar ya.
1: Apliquen.
0: Y tú nos has traído a alguien de la ciudad de Madison, que son precisamente donde hablan de todos los trabajos, claro que se sí, ofrecen con la ciudad, ¿no?
2: Sí, nosotros tenemos un portal en la... De hecho, sí, para lo más fácil es ir a Google y poner City of Madison Jobs, y ahí van a encontrar listados todos. Uh-huh. Y si le ponen Public Library, entonces van a encontrar el específico. Algo que también me gustó mucho de lo que decía Rosemary y Ale es que el lugar donde se está construyendo este centro de la imaginación es de... digamos, fácil acceso. Mm. Tenemos rutas, metro va a estar ahí. Les recuerdo de otro programa, es que durante el verano todos los estudiantes pueden obtener un pase de autobús gratuitos. Mm-hmm. Los que estén en el área escolar de Madison simplemente mm-hmm. tienen que... ¿Se hace en la biblioteca también? ¿Lo pueden obtener en la biblioteca, cierto?
3: Pueden obtener la tarjeta, pero todavía tienen que ir en línea para aplicar
2: para el pase, exactamente. Entonces, son cosas que, por ejemplo, nuestros hijos y nuestros jóvenes pueden acceder para llegar a este centro de imaginación, para obtener estos espacios de privacidad, para poder, como dice el nombre, para empezar a imaginar uh-huh. cuál es el Madison del futuro que ellos quieren, ¿no?
0: Sí, bonito. Claro. Bueno, el tema de la sostenibilidad es muy importante, ¿no? Utilizar materiales y reciclajes y obviamente cuidar el medio ambiente. Uh-huh. ¿Nos quieres compartir algo rapidito en los últimos minutos que nos quedan? ¿Qué aspectos sostenibles va a tener esta biblioteca, este espacio?
3: Bueno, sí, a mí me encanta la naturaleza, la sostenibilidad es bien importante para mí también. Uh-huh. Este edificio está diseñado con una certificación LEED de plata, y eso significa, es una organización que da ese certificado uh-huh. y significa que han... They met a level of sustainability.
1: Okay. Han llegado a un nivel, a un estatus de sostenibilidad en base a sus métricas.
3: Ajá, uh-huh. Exacto. Y eso es como cosas de energía que son... bueno, aquí tenemos energía solar, energía
0: renovable.
3: Exacto. También vamos a usar energía geothermal, uh-huh.
1: geotérmica.
3: Gracias. Y tenemos un árbol afuera que es de los es un árbol solar que usa eso uh-huh. eso panels.
1: Mm-hmm. Los paneles solares.
3: Los paneles ajá. solares, exacto. Gracias. Sí, sí, sí. Y también, a mí me encantan los pájaros y no me gusta cuando lo veo moridos en
0: las calles. Así.
3: Sí, sí, sí. En las calles. Porque... So, tenemos las ventanas que protegen los pájaros
1: para, sí. que, para que no se choquen. Confundan y piensen que no pueden choquen. Pasar.
3: Ajá. Estos puntitos que están en la ventana que los ojos de los pájaros como
2: los pueden detectar
3: sí. ver. Algo así sí. y,
0: me encanta
1: sí entonces sí o sea en realidad el edificio está diseñado para trabajar en conjunto y cuidando el medio ambiente no nada más estamos en un parque sino también se diseñó de una manera en la que se piensa en energía renovable en energía solar en el cuidar a los animalitos de la zona etcétera.
0: Pues qué interesante y qué proyecto tan bonito, del cual todos podemos ser parte. Entonces, pónganlo por ahí en su calendario. A finales del mes de septiembre se va a inaugurar esta nueva biblioteca pública de la ciudad de Madison, que se va a llamar el Centro de la Imaginación. Uh-huh. Y bueno, va a ser en el Reindall Park, que está en el este, noroeste, ¿no? Más o menos uh-huh. por allá, a finales de septiembre. ¿Qué más? ¿Algo se nos escapó algo de lo que no platicamos en esta mañana, Rosemary? Haz la invitación a todos los que nos ven a que sean parte de este gran proyecto, que estén ahí echándote porras también porque estás pues al cargo de algo tan importante que va a ocurrir en nuestra ciudad, que va a ser historia, por supuesto. Después de 25 años de no tener una biblioteca nueva, y bueno, vamos a tenerla de esta magnitud. va a ser algo espectacular.
3: Sí, pues...
0: ¿Qué va a haber en la gran apertura, por ejemplo, no? ¿Va a haber bocadillos? Sí, o sea, ¿qué va a estar ahí?
1: Claro, fiesta.
3: Y una presencia latina ahí también. Todavía estamos como planificando eso, pero va a estar bien chévere.
0: Platanitos fritos con lechera.
1: Pan dulce, tamales.
3: Eso va a pasar en el mes de septiembre. Por favor, como están
2: invitados.
3: Sí, todos están invitados para eso. También para venir cuando abrimos, para sacar la tarjeta de biblioteca. Uh-huh. Y
1: me acabo de acordar de una cosa muy importante antes de que se nos acabe el tiempo. Cualquier persona que saque su tarjeta de la biblioteca en el mes entre septiembre y diciembre y que vivan en la zona del noreste de Madison, también se les va a entregar un panfleto de cupones con descuentos para varios negocios de la zona. Mm-hmm. Descuentos únicos que solo van a estar disponibles entre septiembre y diciembre. Entonces, si ustedes no tienen una tarjeta de la biblioteca, por favor, aprovechen esta oportunidad.
0: Oye, si ya tienes una y luego vas y dices, que no tengo, ahí sale del sistema.
1: Sale
0: del
1: sistema.
3: Hay tiempo para una cosita más. Si hay una artista en la ciudad de Madison, especialmente si es latino, por favor, si puedes ir para la website de Bubbler, hay oportunidades para artistas, para un mural que está rotating. Uh-huh. en adentro de la biblioteca también.
0: Que traigan su arte.
3: Y hay oportunidad ahí para
1: aprovechar. Para representar.
2: Pues hacemos ese llamado porque tenemos artistas muy talentosos en la comunidad. Claro. Y ojalá. Luis va a hacer un mural también.
0: Definitivamente. Sí. ¿No?
2: También.
0: Y,
2: claro.
0: y sabes que el tiempo pasa bien rápido, entonces pónganse las pilas. Uh-huh. Perdón, pero conéctense con la ciudad de Madison y obviamente con la biblioteca para aprovechar de todos estos recursos maravillosos.
2: Exactamente. Exactamente. Sí,
0: sí, sí. Pues qué programa tan bonito, ¿no, Enoch?
2: No, estoy como encantado siempre con el programa y le pido a nuestra audiencia que a lo mejor va a ver este live después del trabajo hoy, que nos siga poniendo sugerencias, que nos siga dando ideas para diseñar todavía mejor el Imagination Center, ¿verdad? Sí. Y poner a trabajar nuestra imaginación.
0: Todos.
1: Vaya, este edificio es para la comunidad y a nosotros nos encanta escuchar lo que la comunidad necesita. Así que sí, por favor, mándenos sus comentarios, acérquense, todo es bienvenido.
0: Pues un placer tenerles por aquí, Rosemary, gracias, también a Vanessa y obviamente Ale y Enoch. Gracias y bueno, vamos a seguir soñando, ¿no? Y creando.
2: Imaginando.
0: Seguimos con más de la programación y sí, seguiremos imaginando y soñando.
1: Mi corazón.
2: Wow.
0: 4 años pasan rápido.
2: No lo sé, Lupita, voy a sufrir un poco, pero está bien.
0: Seguiremos. Bueno, sigue la fiebre todavía.
2: Pues en el 30. Va a ser España, Marruecos y Portugal. Pues, va a ser como lo que hicieron esta vez, pero del otro lado.
0: Una razón más por la cual.
2: Van a ser 6 países, creo.
0: Vamos, ok. Y si nada, ¿no es cierto?
2: Y si sí, vamos, Lupita.
0: Sería padrísimo. Seguimos con más de la programación aquí en La Movida. Gracias a todos, muy buenos días.
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3: 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Antes de usar sus ahorros, tenga en cuenta esto. 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También podría tener opciones para retrasar el pago mientras su caso está pendiente. No ignore las facturas, pero no asuma que tiene que pagarlas de su bolsillo de inmediato. Entender su cobertura con anticipación puede proteger sus finanzas mientras se concentra en su recuperación.
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Amigas y amigos, ¿cómo están? Muy buenas tardes. Les saludo con muchísimo gusto por aquí a través de la programación de La Movida. Soy Lupita Montoto y bueno, pues por aquí, ay, ay, ay, seguimos con muchas sorpresas en este mundial, ¿verdad? Así que nos ha dejado así como que con la boca abierta y sorprendidos por todo lo que está pasando. La derrota de Estados Unidos el día de ayer, 4-1, fue fatal. Y bueno, pues ya estamos un poquito superando la derrota de México, 3-2, y más sorpresas. Así es que todavía quedan algunos de los equipos de los nuestros, como Colombia y Argentina. Así es que vamos a seguir apoyando y vamos a ver qué sorpresa nos depara al final este gran mundial. Por aquí nosotros preparados y listos para saludarles y mandarles mucha música. Les quiero recordar rapidísimo que, bueno, pues que la Feria del Condado de Edén ya se acerca, es el domingo 19 de julio, de este fin de semana al próximo. Ahí nos vemos porque llegan los Guardianes del Amor. Vámonos con Primer Grado y regreso con mucho más aquí en La Movida. Buenas tardes.

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¡Excelente! Por ahí quedó banda La Chacalosa de Jerez. Y bueno, yo saludándoles con muchísimo gusto. 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Les dejo por aquí con duelo, y esto es para que ya no me duela. Ay, ay, ay. Vámonos con esto a través de la programación aquí en La Movida. Buenas tardes.

Claro que sí, continuamos con más de la programación aquí en La Movida. Bueno, pues como les había estado platicando, ya el próximo domingo, de este domingo al otro, el 19 de julio, es el Día de las Familias Latinas en la Feria del Condado de Dane. ¿Y qué creen? Que estarán por ahí deleitándonos con su música, pues romántica, cumbias románticas, música padrísimo para bailar, los Guardianes del Amor. Entonces, te quiero recordar que van a estar ahí presentes, pero que también este año en la Feria del Condado de Dane vamos a tener algunas peleas de box de jóvenes que van a estar por ahí haciendo sus exhibiciones de la Academia de Romero's Boxing School. Entonces va a haber un ring profesional, va a haber sillas y todo el rollo para que usted pueda disfrutar de esto en vivo y a todo color. Son súper profesionales. Bueno, esto es nuevo. También tendremos la música del DJ Miranda, tendremos concursos y otras agrupaciones más. Así es que bueno, ya está todo listo. Por ahí le quiero dar las gracias a El Sabor de Puebla, que va a estar vendiendo sus antojitos mexicanos y sus delicias este domingo 19 de julio. Nos vemos en la Feria del Condado de Dane. Recuerda, pagas tu entrada a la feria y bueno, lo que ocurra en el escenario de La Movida es completamente gratis. Ya está incluido con tu boleto si lo quieres ver así. No tienes que pagar para bailar o conocer los Guardianes del Amor. Así es que el domingo 19 de julio sigamos haciendo historia, porque es uno de los eventos más tradicionales y la feria número uno en toda nuestra área, aquí en el condado de Dane, en el Alliant Energy Center. Estaremos llevando a cabo el Día de las Familias Latinas. Ahí nos vemos. Vámonos por aquí con esta gran rola y regreso con mucho más. Así es que no te despegues de La Movida.

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gran éxito de Ángela Aguilar y ¿A dónde me ven? Ahí donde me ven, ahí donde me ven, ¿verdad? Como que le llora en esta rola, ni más ni menos que Ángela Aguilar. Oigan, amigas y amigos, pues como les dije, ya se llevó a cabo la rifa de los 5 autos que estaba rifando las tiendas de Saint Vincent de Paul. Yo compré mis boletos, ayudé a la noble causa de Saint Vincent de Paul, porque ¿sabes qué? Todos los artículos que se venden en las tiendas de Saint Vincent son donaciones de la gente, donaciones que, bueno, yo he llevado cosas a donar, desde ropa, zapatos, artículos de la cocina que no necesitamos. Así como he hecho donaciones, también voy y hago compras y apoyo esta misión de Saint Vincent, porque todos los fondos recaudados de esas donaciones, de la venta de artículos que realizan, los utilizan para ayudar a nuestros vecinos en necesidad, con despensa, con medicamentos, con muebles, con vouchers para ropa, vouchers para muebles y también hasta con vivienda. Entonces es una gran noble causa y por eso también hicieron la rifa de estos 5 vehículos, para seguir recaudando fondos, para seguir apoyando a toda la gente que más lo necesita en nuestra comunidad. Yo apoyé también comprando mis boletos para la rifa, no gané el vehículo, no importa, lo que me pone feliz es que pude ayudar con un granito de arena a Saint Vincent de Paul. Así es que cada vez que hagas tus compras, que vayas a las tiendas de Saint Vincent, recuerda que estás ayudando a alguien que lo necesita a través de tus compras o tus donaciones. Sigamos haciéndolo y por supuesto apoyemos a las tiendas de Saint Vincent de Paul, que ya cumplieron más de 100 años ayudando a nuestros vecinos en necesidad. Así es que sigue apoyando para que ellos también sigan ayudando a más y más personas aquí en nuestra área. 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Vámonos con esta rola de Los Barón de Apodaca y Por Esa Calle Vive. Es un clásico, por supuesto, aquí en La Movida. Buenas tardes.

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y esto es Isla Virgen. Gracias por sintonizarnos aquí en La Movida. 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Ya falta muy poquito para vernos por ahí, así es que no puedes faltar. Ven con toda la familia porque la verdad es que la vamos a pasar muy, muy, muy padre, muy a gusto. Así es que 19 de julio, ahí nos vemos en el Allegiant Energy Center. La Feria del Condado de Dane. Les dejo con Paquita, la del barrio, por aquí. Y Si Yo Fuera Varón. Vámonos con esto. Muy buenas tardes.

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¿Y qué onda, mi gente? Comenzamos. Hola. Crayola, hola, Camarón 5. Hola, Quinto Copa, el Cachanilla, saludándote. Hoy, precisamente, hoy martesito, chulo, bonito, precioso. Vámonos riendo, que llorar no se puede. Estamos felices, estamos contentos de que usted nos acompañe hoy, precisamente, pues este día tan especial. Así que estamos arrancando, precisamente, hoy martes 7 de julio del año en curso. Ya estamos por acá alistando motores para iniciar lo que viene siendo el show del Cachanilla. Y espero que usted también me acompañe hasta las 7 de la noche, que estaremos por acá trayéndote mucha información. Ya sabes, deporte, farándula, de todo un poquito te traigo para que te quedes conmigo hasta las 7. ¿Te parece? Ah, ok, a mí también me parece. Pero bueno, vamos a arrancar con buena música. Ya sabe, puede reportarse conmigo a través de WhatsApp al 608-770-7174. Es el WhatsApp. Que me mande saluditos, me diga qué onda, qué anda haciendo, con quién anda y quién eres y toda la cosa, ¿eh? 608-770-7174. Si nos está escuchando o si va a bordo de su automóvil, por ahí también le mandamos saludotes. Y ya dígale a todo mundo, dígale a todo mundo, oiga, ya empezó el show del Cachanilla, ¿eh? A todo mundo dígale para que nos sintonice, ¿sale, vale? Vámonos con esta canción, racita, se llama Esta es tu canción y la canta la adictiva banda San José de Mesías. Échale. Así estamos bien románticos hoy, ¿no? Híjole, pues es martes, oiga, y como que ya la semana ya está arrancando de bien, porque después del lunes, pues viene martesito ya más, con más ganas, con más animado, ¿verdad? 318, súbale.

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1: Aquí estamos, echando la galleta, claro que sí, cuando ocupan Cachanilla, señores y señores, las 3 ya exactamente con 34 minutitos. Y dime ya por qué. Ay, juela, qué bárbaro. Pero bueno, señoras y señores, seguimos con la fiebre del mundial, ¿verdad? Seguimos con ese que mucha gente todavía está agüitada por lo que pasó con México, porque pues perdió el mundial. Así que, pues, recuerden que solamente es un juego de fútbol. Ya sabe que tiene algo muy especial esos juegos, siempre dejan enseñanzas que van pues mucho más allá del marcador. Y justamente pensando en eso, quiero compartir una frase de un hombre que dedicó su vida a escribir sobre el valor de las personas. Y la frase dice lo siguiente: la medida de lo que somos es lo que hacemos con lo que tenemos. Fíjese nomás, la medida de lo que somos es lo que hacemos con lo que tenemos. Me gusta porque vivimos una época en la que muchas veces pensamos que necesitamos más que para ser felices. Por ejemplo, más dinero, más tiempo, más oportunidades, más suerte. Todo le va a la suerte. Pero si observamos la historia, descubrimos que muchas personas extraordinarias comenzaron con muy poco. Algunos hicieron negocio en una pequeña cochera. Otros escribieron sus primeros libros en una habitación diminuta. Muchos atletas entrenaban en instalaciones muy sencillas antes de llegar a competir frente a miles de personas. La diferencia casi nunca estuvo en lo que tenían. La diferencia estuvo en lo que decidieron hacer con aquello que estaba en sus manos. Y esa reflexión también aplica para nuestra vida diaria. Quizás hoy no sea el día perfecto. Tal vez todavía existen pendientes, problemas o preocupaciones, pero siempre hay algo que sí podemos hacer. Una llamada que hemos pospuesto por mucho tiempo, un libro que podemos comenzar, una conversación pendiente que teníamos por ahí con alguien, un aprendizaje nuevo, porque pues el progreso rara vez ocurre de golpe, normalmente llega paso a

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1: Así es, tu tarde, tu ritmo y tu sabor. Hey, hey, hey. Aquí estamos echando galletas, señores y señores. Y déjenme contarles cómo van a estar las temperaturas para el día de hoy. Y bueno, cómo nos se va a comportar el clima también. Pues en los días siguientes, ¿ok? Déjenme comentarles de volada que será, o ya lo hemos visto, otro día soleado, muy tranquilo, pero pues habrá algunas nubes más en el cielo que el día de ayer. Las temperaturas máximas subirán unos grados más por encima de la media, hasta los 80 y tantos grados aproximadamente. La humedad aumentará hacia el final del día, ¿sí? Haciendo que las zonas del oeste de Madison se sientan un poco pues más bochornosas. Esta noche contiene las condiciones tranquilas y aunque mañana también empezará tranquilo, no, pues acabará el día así como hoy. Un frente frío junto a un que junto con el calor y la humedad generarán chubascos y tormentas mañana por la tarde y la noche. Todavía hay cierta incertidumbre sobre el momento de este sistema, pero parece que una línea de tormentas podrá, pasará desde media tarde hasta la noche. Y los vientos fuertes son la principal amenaza que estamos observando, aunque son posibles granizos caigan por ahí grandes. Y también inundaciones y uno de los tornados aislados, uno que otro estará por ahí. Las probabilidades de lluvia continuarán el jueves, pero eso se espera que el viernes y el fin de semana se sequen. Vamos a ver cómo nos va para el día de mañana. Recuerde, se van a encender algunas alarmas de los tornados, así que tengan mucha precaución, ¿sale? ¿Vale? Cuando escuche este tipo de alarmas. Hoy, en ese momento, tenemos 85 grados, exactamente 85 graditos ahora mismo, parcialmente nublado, con un 42% de humedad, 28% de cobertura de nubes, hay vientos corriendo alrededor de 5 millas por hora, amaneció a las 5:26 y se va a meter el sol a las 20:39. Y para esta noche tenemos una temperatura mínima de 67 grados con una máxima de 85. Mañana miércoles una máxima de 88 y una mínima de 68. Y para el jueves una mínima de 65 con una máxima de 81. Así van a estar las temperaturas todo el resto de la semana aproximadamente. Así las cosas. ¡Qué bárbaro! ¡Increíble cómo cambian, ¿verdad? De verdad, cómo cambian las cosas de un día para otro, dijo el otro. Ah. Bueno, señores y señores, vámonos con la música. Llega por acá el grupo, bueno, es Nelson Acosta del Torito y eso que se llama Solo. ¡Venga! ¡Venga!

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1: ¿Y qué onda, mi gente? ¿Cómo estamos? Aquí estamos ya arrancando nuestra segunda hora, ya 4 exactamente, ya con 18 minutitos. Acabamos de escuchar por ahí eso que se llamó Enamórame Otra Vez con el Mariachi Vargas. ¡Qué huele! Pero bueno, vámonos rápidamente con más información el día de hoy, más cosas que les tengo por acá, pues ya preparadas. Y hoy quiero hablarte de un fenómeno tan extraño que durante siglos hizo pensar a muchos marineros que el mar estaba vivo. ¿Sabía usted que existen playas donde la arena brilla en la oscuridad? ¿Sí? Y no se trata de un efecto especial. Es completamente real. Y ese fenómeno ocurre gracias a organismos microscópicos llamados dinoflagelados. Son seres tan pequeños que millones de ellos pueden encontrarse en apenas un litro de agua. Durante el día pasan prácticamente desapercibidos, pero cuando cae la noche y el agua se mueve, producen una luz azulada espectacular. Imagínate caminar por la orilla del mar, de pronto llega una ola y al romperse parece que miles de pequeñas estrellas se encienden al mismo tiempo. Si metes la mano en el agua, la luz aparece alrededor de los dedos. Si un pez nada cerca de la superficie, deja un brillante rastro azul. Lo increíble es que estos organismos utilizan esa luz como un mecanismo de defensa. Cuando algo los altera, emiten un destello para sorprender a posibles depredadores. La ciencia conoce este fenómeno como bioluminiscencia y también está presente en algunas medusas, calamares y peces de las profundidades. Lo fascinante es pensar que la naturaleza desarrolla su propio sistema de iluminación millones de años de que el ser humano inventara la electricidad, y una vez más comprobamos que nuestro planeta sigue siendo capaz de regalarnos espectáculos que parecen sacados de un cuento. ¿Cómo ve usted? Increíble, pero cierto. Vámonos con la música de los Tigres del Norte. No, no son los Tigres, es el Fantasma y esto es La Lotería. ¡Súbale!

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0: Chanilla no fallan.
1: Así que es en inglés, Google, en francés y tacataca en japonés, señores y señores. 4 exactamente ya con 30 minutitos. 4:30. Y bueno, pues hoy es hora de llevarte, señoras y señores, a lo que te truje, chencha. 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
1: Así ya sé en inglés, bobo en francés y taca-taca en japonés. Estamos aquí echándole galleta y hoy te voy a traer el tema del día, fíjate. Ajá. Hoy quiero hacerte una pregunta más que nada. ¿Cuál fue la última vez que tú escribiste una carta a mano? Y no estamos hablando de que lo que anotas para ir a las de compras. No, no, nada de eso. Una carta escrita a mano. ¿Cuándo fue la última vez? Tal vez a lo mejor los milenios dicen, no, yo nunca he escrito a mano nada. ¿Nunca he escrito una carta? Pues déjeme decirles que un mensaje por celular no es una carta. No un correo electrónico. Una carta de esas que pues llevan una fecha, un saludo y unas palabras escritas con calma. Es más, mucha gente no sabe ni hacer cómo se hace una carta. De verdad. Durante siglos, las cartas fueron la forma más importante de comunicarse a larga distancia. Había personas que esperaban semanas o incluso meses para recibir noticias de un ser querido. Y cuando finalmente llegaban, aquellas hojas de papel se convertían en un verdadero tesoro. Hoy vivimos una realidad completamente distinta. Podemos enviar un mensaje al otro lado del mundo en apenas unos segundos. Y eso es extraordinario, por supuesto, pero también hemos perdido un poco el encanto de escribir despacio, de elegir cada palabra, de dejar parte de nuestra personalidad en la letra. De hecho, muchos historiadores han logrado conocer la vida de personajes famosos gracias a las cartas que escribieron. En ellas contaban sus sueños, sus preocupaciones, sus alegrías y hasta sus deudas, ¿eh? Quizá por eso una carta sigue teniendo un valor especial. Porque no solamente transmite información, también transmite tiempo, dedicación y cariño. Así que hoy quiero ponerte un pequeño reto. Escribe unas líneas a alguien importante. Puede ser un familiar, un amigo o incluso una persona a la que hace mucho no ves. Tal vez descubras que unas cuantas palabras escritas con el corazón puedan convertirse en un recuerdo que va a durar toda, pero toda la vida. Y de verdad, oiga, escribir una carta, antes batallaba uno para escribir cartas. Yo sí escribí cartas. Le ponía la fecha, el nombre y luego el saludo. Hola, ¿qué tal? ¿Cómo estás? Muy buenas tardes o muy buenas noches. Fíjate, te escribo estas letras esperando te encuentres muy bien, de salud, etcétera, etcétera. Me acuerdo cuando hacía todo eso, en serio. Y luego ya le decías, espero algún día volver a verte, guaraguara, te extraño, y empiezas a hacer la carta totalmente con el corazón, con las palabras que te llegan a la mente y sobre todo con esa... bonito recuerdo que tenías de la persona, de escribirla y tantas cosas, o que simplemente lo que se está sucediendo día a día. No, que fíjate que ahora fui con fulana parte de para allá y ya no es lo mismo, pues resulta que la fachada está totalmente distinta, no es la misma que tú estabas cuando estabas aquí, ¿verdad? Y tantas cosas que se puede decir en una carta, increíbles, ¿verdad? Así que yo te invito.

para que hagas una. ¿Qué te parece el reto de hacer una carta y enviársela a alguien que tal vez no ves desde hace muchos años? Y imagínate recibir esa carta a la antigüita, como decían, ¿verdad? Y ahora obviamente llegan más rápido porque pues hay más formas de llegar rápido a las cartas, pero antes que duraban una eternidad, escribías una carta y esperabas como un mes para recibir la contestación y eso y lo otro, no hombre. Yo tengo todavía algunas cartas guardadas, algunos tesoros guardados de algunas personas, porque déjenme decirles que un día, no muy lejano, hace ya años, ¿sí? Yo fui queriéndome ir al seminario a ser sacerdote. Y de hecho recibí una carta de un obispo, muy bonita esa carta. Y la tengo guardada todavía, fíjate. Cuando yo estaba en la secundaria yo quería irme a internarme a ser sacerdote. Pero al final, pues no me fui. Porque aquí ando, fíjate. Pero sí, es una de las carreras que me hubiera gustado mucho hacer. Dedicarme al sacerdocio hace años de eso, que me acuerdo que no salía de las iglesias e iba de monaguillo para todos lados y ya sabes, todo eso. Pero ahora pregúntenme si me sé el credo, yo creo que hasta se me olvidó, oiga. Qué bárbaro, pero bueno, vámonos rápidamente con música. Llega por acá pues el grupo Arriesgado con eso que se llama Qué Chulada de Mujer. ¡Súbale!

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1: Órale, pues, escuchamos a Bad Bunny con Debito Ver Más Fotos. Y nos vamos rápidamente con la buena música, señoras y señores. Y aquí está banda Los Recoditos que nos cantan. Te elegiste un error. ¿Cómo se llama? Elegiste un error. Órale, pues. Ánimo, mi gente. Muy buenas tardes. Échale, Bichu. Y venga.

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0: Oye, Martín.
1: ¿Qué pasó?
0: Nos echamos una manita de póker.
1: Pues si pa' eso me andas buscando. Vamos le entrando.

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Son las 5 exactamente, ya con 27 minutitos, mi gente. 5 ya con 27. Aquí estamos echándole galleta, por supuesto. Sobre todo con mucha injundia, con mucha ganas de seguir con ustedes hasta las 7 de la noche. Fíjate, hoy te voy a traer una historia. Hoy quiero llevarte a una isla del Océano Pacífico que ha despertado la curiosidad del mundo durante siglos. Y estoy hablando de Rapa Nui. ¿Sí? Seguramente has visto fotografías de sus enormes estatuas de piedra conocidas como moais. Algunas alcanzan más de 10 metros de altura y pesan varias decenas de toneladas. Lo primero que cualquiera se pregunta es, ¿cómo logró una comunidad tan pequeña mover semejantes gigantes de piedra sin maquinaria moderna? Durante muchos años surgieron toda clase de teorías. Hubo quienes aseguraban que habían sido construidos por una civilización perdida. Otros hablaban de visitantes de otro mundo. Pero los arqueólogos comenzaron a estudiar cuidadosamente las herramientas, los caminos y las carreteras de la isla. Descubrieron que los antiguos habitantes de Rapa Nui poseían un conocimiento extraordinario de ingeniería y del equilibrio. Una de las hipótesis más aceptadas señalan que las estatuas podían desplazarse en posición vertical mediante cuerdas, haciéndolas avanzar con un movimiento parecido al de una persona caminando. Imagínate la escena. Decenas de hombres coordinando cada movimiento. Un pequeño error podía, pues, hacer caer una cultura que había pues tomado años de tallar. Lo más sorprendente es que todavía hoy continúan los investigadores pues, buscando teorías, otras teorías, y cada descubrimiento pues aporta nuevos detalles sobre la vida de aquella sociedad, cómo se cultivaban, cómo se organizaban, cómo levantaban una de las obras más impresionantes de la antigüedad. Y quizás ese sea el verdadero misterio. No solamente cómo movieron las estatuas, sino cómo una comunidad aislada en medio del océano fue capaz de desarrollar una cultura tan extraordinaria. Porque la historia siempre nos recuerda que el ingenio humano aparece en los lugares más indispensables. Y sí, esta isla está en medio del océano, una isla pequeña, una población pequeña. Imagínese usted cómo llegó la tecnología. O sea, te pones a pensar cómo lo hicieron, pues si no había entrada ni salida de nadie, solamente era pura gente que vivía ahí. Es increíble pensar todo eso, ¿no? ¿Qué les parece? Pues vámonos con la música, y aquí está precisamente Ozuna para cantarnos Sirenita.

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2: Márquez, Vero de la Movida, te apartes. 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No te lo puedes perder, va a estar esto buenísimo. Por allá, sus amigos de la Movida, estaremos en el escenario para que nos acompañes ese día por allá en la Feria del Condado de Dane el próximo domingo 19 de julio. Pero bueno, hablando de otras cosas, señoras y señores, déjenme decirles que hoy quiero hablarte de un invento, inventos que han cambiado el mundo, por supuesto, y es tan cotidiano que casi nunca pensamos en él. ¿Y sabes de qué estamos hablando? Del código de barras, oiga. ¿Sí? Parece algo muy simple, un conjunto de líneas negras sobre un fondo blanco que viene en todos los productos que nosotros compramos. Pero eso vino a cambiar para siempre la manera en que compramos, vendemos y organizamos millones de productos. Todo comenzó cuando dos estudiantes universitarios buscaban una forma más rápida de identificar mercancías en los supermercados. Después de muchos intentos, desarrollaron un sistema basado en líneas de diferentes grosores que podían ser leídos por una máquina. La primera vez que un producto fue escaneado con un código de barras ocurrió en 1974. Hace ya algún tiempo, de hecho. Yo tenía 4 años, fíjate. ¿Y sabes cuál fue ese producto? No lo van a creer. Era un paquete de chicles. Nadie imaginaba entonces que aquella pequeña innovación terminaría utilizándose en prácticamente todos los países del mundo. Hoy basta con acercar un artículo a un lector óptico para conocer su precio, controlar el inventario y registrar la venta en cuestión de segundos. Un proceso que antes podía tomar mucho más tiempo. Esa historia demanda o demuestra que no todos los inventos cambian el mundo de forma espectacular. Algunos lo hacen silenciosamente, sin hacer ruido, hasta que en un día nos damos cuenta de que ya no podríamos imaginar la vida sin ellos. Así es. Y yo recuerdo, pues cuando íbamos a comprar al supermercado, las tremendas filas que se hacían, porque estaban las

cajeras o los cajeros, que en aquel tiempo eran allá cuando en México, que eran gigantes, que eran Comercial Mexicanas, La Ley, o sea, eran tantos supermercados que estaban en ese entonces. Entonces las máquinas registradoras tenían numeritos y cada, ibas pasando el artículo y el cajero iba poniendo número por número, precio por precio, precio por precio para sacar la cuenta de cada. Eran unas manos mágicas porque lo hacían tan rápido que no te dabas cuenta, nomás le hacían así, ta, ta, ta, ta, ta, y el número, iban pasando cada producto iba, y con la mano así haciéndole ta, ta, ta, ta, ta, ta. Pero se hacían unas tremendas filas porque pues, obviamente era más, ¿cómo se puede decir? Más lento porque estabas poniendo el número con la mano. O sea, ahí estabas cobrando precio, lo estabas poniendo con la mano. Y ahora no. Ahora hasta uno solito se va a la caja, hace sus compras, paga uno solo nomás con el código de barras. Ahora hasta las frutas traen su código de barra. No sé si has visto que tienen por ahí unos papelitos pegados en la fruta, en la fruta. Ya ni los tienes que buscar en la pantalla. Nomás pones ese código de barritas ahí, te aparece el precio y bueno, y luego te dice que lo tienes que pesar. Lo dejas caer en la báscula y ya te sale cuánto es y todo. O sea, bien, bien fácil que nos hicieron la vida ya estas personas que inventaron los códigos de barras. Vieron hacernos la vida muy simple y muy fácil. Y ahora todo mundo utiliza. Es más, ¿qué se puede decir? Tiendas donde ya no hay cajeros. Ahora tienes que ir tú exactamente. Y una de ellas es la Walmart. Allá en otras ciudades, aquí todavía hay cajeros, pero en otras ciudades que ya no hay. O sea, son puras cajas que tú solo vas a cobrar ahí. O sea, tú vas a pagar y vas pasando los productos que llevas en el carrito y lo vas haciendo. O sea, y eventualmente, pues los cajeros van a decir adiós. O sea, las cajas ya van a estar ahí listas para que tú solo pagues, te sirvas y te pagues. Y pagues tú solo. Imagínate usted. Qué bárbaro, increíble. Vámonos con la música del Coyote y su banda Tierra Santa, con eso que se llama Ojitos Negros. ¡Súbale! Son ya exactamente 14 minutos para que sean las 6.

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Mientras tanto, señores y señores, te voy a llevar con más música. Por supuesto, llega por acá Pancho Barraza para cantarnos Que Me Maten Las Penas. Vámonos pues, arriba ese ánimo. Venga, muy buenas tardes, échale mi chui.

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rápidamente con lo que viene siendo los deportes. Fíjate que medios de comunicación ingleses elogiaron el ambiente vivido en el Estadio Azteca durante el duelo de octavos de final y propusieron organizar un nuevo enfrentamiento entre ambas selecciones, pero ahora en el estadio de Wembley. ¿Cómo ve usted? Increíble. Por otro lado, varias figuras de la NFL coincidieron en que el encuentro entre México e Inglaterra ha sido el mejor del Mundial 2026 debido a su intensidad, calidad futbolística y emoción hasta el último minuto. Y tras la eliminación del tricolor, analistas señalan que jóvenes como Gilberto Mora, Julián Quiñones, Eric Lira, Mateo Chávez y otros futbolistas que destacaron en el Mundial serán la base del nuevo proyecto de la selección mexicana. ¡Qué bueno, qué bueno! Pues déjame decirle que Cristiano Ronaldo generó controversia al afirmar que antes de su llegada a la selección de Portugal no tenía el prestigio internacional que alcanzó durante su trayectoria luego de la eliminación del equipo del Mundial 2026. Y déjame decirles que por último Emilio Azcárraga felicitó a la selección mexicana por su desempeño en el Mundial 2026 y agradeció la entrega de jugadores, cuerpo técnico y afición durante la competencia. Hasta aquí los deportes. Ya regresamos con mucho más en el show del Cachanilla. No te muevas.

que viene siendo el chismecito de la farándula. Fíjate que Ernesto Laguardia fue revelado como el primer participante oficial de la nueva temporada de La Casa de los Famosos México, marcando el inicio de la presentación del elenco de este popular reality. Y por otro lado, Pancho Barraza reunió a miles de asistentes durante una presentación en la Feria de Acámbaro 2026, ofreciendo un espectáculo que fue considerado uno de los más concurridos de la historia reciente del evento. Y la verdad que Pancho Barraza trae un tremendo show que para qué les cuento. Pero déjeme decirles que Fer, vocalista de Maná, reaccionó con humor a los comentarios del británico Liam Gallagher después de la eliminación de México en el Mundial 2026, recordándole que el marcador no fue el amplio resultado que había anticipado. Marta Higuereda reveló que vivió uno de los momentos más difíciles de su vida cuando delincuentes ingresaron a su casa mientras estaba embarazada, una experiencia que le hizo sentir miedo e impotencia también. Déjeme contarles también que Rocío Banquell expresó su tristeza por la derrota de la selección mexicana ante Inglaterra y reconoció el esfuerzo realizado por los jugadores durante toda la Copa del Mundo. ¿Cómo ve usted? Hasta aquí los espectáculos. Ya vamos a regresar con mucho más, por supuesto, aquí en el show del Cachanilla. Ya regresamos, venga.

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bonito. Dios te los bendiga a todos y que tengan excelente resto de tarde, noche. Con permisito, dijo Pochito, me hizo corralito, que se quebró una taza y cada quien lo agarra para su casa. Yo regreso mañana, con permiso, bye bye.

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